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0: Olivia Rodrigo, Good For You, a las 9 de la noche y 9 minutos. Y vieron que hoy en día, en la era digital, cuesta mucho salir de casa. Hay muchos que tienen amigos virtuales, especialmente después de la pandemia, como que se perdió ese cara a cara. Bueno, últimamente se están dando como muchas cosas raras. Esto de las competencias de Aura, los Therian, la búsqueda del Pokémon, y como que hace que la gente salga a la vida real. Y a mí te digo que un poco me gusta, me parece interesante. Escuchá lo que pasó en Córdoba. Se juntaron 120 pelados con barba en un cine. Es buenísimo. Con el objetivo de romper un récord bastante insólito. Ser la mayor cantidad de pelados con barba viendo una película juntos en una misma sala. Había que cumplir con dos requisitos nada más. Sin pelo arriba, pero con barba abajo. Ahora, yo me pregunto, ¿cómo hicieron para comprobar que todos tenían barba de verdad y quién estaba haciendo trampa? Porque hoy siento que como está tan difícil el cara a cara, cualquiera puede hacer cualquier cosa para formar parte de una comunidad.
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Y sí, yo sé que con estos 11 grados te da ganas de mandarle un mensaje y decirle que lo extrañás, que lo extrañás. Pero yo que vos me guardo el celu, ¿eh? Porque Ricky Martin genera eso y después uno se arrepiente. 11 grados la temperatura en Buenos Aires. Mañana va a estar como hoy, con una mínima de 4 grados, máxima de 14. Ya el jueves sube un poquito la temperatura con máxima de 18 grados. Algunos chaparrones quizás por la tarde. Y el viernes mínima de 12, máxima de 16. Atención con autopista Buenos Aires-La Plata, reducción de calzada en zona de Wilde y Quilmes, sentido a La Plata por obra del nuevo cuarto carril. Te recuerdo que algo sobre la autopista Buenos Aires-La Plata, ya a partir de las 9 de la noche hasta las 5 de la mañana va a estar cerrado el egreso a Avenida

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0: Metro Power Hits, Charlie Puth, We Don't Talk Anymore, a las 9 de la noche y 41 minutos, y estamos hablando sobre mentiras. Quiero saber cuál es la mentira más grande que te dijeron o que dijiste al 11 50 25 95 10. Hola, te escucho.
1: Hola chicos, ¿cómo están? Mi nombre es Romina, que estoy trabajando. Y la mentira más grande que me dijeron mis padres fue que no me podía meter al agua después de comer.
0: Típica.
1: Me tenía que morir de calor y esperar aburrida una hora para meterme al agua. Así que bueno, quiero participar por las entradas de Mark Anthony, lo amo. Espero poder ir y verlo. Ese show espectacular. Así que les mando un beso grande. Besos a todos.
0: Beso, Romy. Claro, porque decían que se te cortaba la digestión. En realidad lo que pasaba es que el cambio fuerte de temperatura al meterte al agua fría te podía llegar a marear, pero nada tan grave. Pero bueno, siempre uno le tenía que hacer caso a los padres, y claro que sí. Mandame cuál fue la mentira más grande que dijiste o te dijeron al 11 50 25 95 10. Mándame un audio corto de 20, 30 segundos y vas a estar participando por entradas para ver a Mark Anthony en el Movistar Arena.
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0: Metro Power Hits, Kim Carnes, Bette Davis, cuando faltan 5 minutos para las 10 de la noche, 12 grados la temperatura en Buenos Aires. Y Ángela Torres anuncia su segundo Movistar Arena el próximo 8 de diciembre. Como agotó todo para el día 9, sumó esta nueva fecha y sigue haciendo historia. Solo 7 meses le bastaron a Ángela Torres para agotar 2 Teatro Margarita Xigu, 1 Teatro Coliseo y 3 Gran Rex. Entradas disponibles en movistararena.com.ar. Quédate escuchando Metro Power Hits porque se vienen sorpresas con Ángela Torres para vos.
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10 de la noche, un minuto, 12 grados la temperatura en la ciudad de Buenos Aires. Buenas, buenas, ¿cómo estás? Yo soy Valverde. Ya va terminando el día más pesado de la semana. Estás trabajando, estás volviendo a casa, estás estudiando. Noche fresquita en Buenos Aires, pero acá buenas canciones, premios y buenos artistas. En esta hora vas a escuchar Maná, Ángela Torres, Andrés Calamaro, vas a escuchar Tan Biónica y muchos más en 95.1.

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1: Hola, buenas tardes, ¿cómo están?
2: Bueno, buenas.
1: Yo estaba intentando conquistar el corazón de una chica y alquilé un Mercedes-Benz nuevo.
2: Ah, bueno.
1: La pasé a buscar, fuimos a comer a un restaurante muy caro en Puerto Madero. Le pedí a un amigo que vive en Puerto Madero que me prestara su departamento. Tuve que sacar todos los cuadros de su casa. Yo vuelo aviones, pero aviones chicos. Tuve que alquilar un avión súper caro para mostrarle que yo volaba ese avión. Y hoy en día es mi novia, así que bueno.
2: Ah, no, pero se te fue larga mal, Se te fue las manos, pero te salió bien. Te salió muy bien, vamos a admitirlo. Estamos hablando de la mentira más grande que dijiste o te dijeron y participás por entradas para ver a Marc Anthony en el Movistar Arena. A ver, escuchamos uno más.
3: A mi hija antes de los 3 años le decíamos que cuando tomábamos Coca-Cola era vino para adultos, y hasta que fue el primer cumpleañitos de jardín y volvió y nos dijo: mami, papi, ya probé eso y no era vino para adultos, era Coca-Cola.
2: No, claro, sí. Bueno, pero ustedes lo hacían para cuidarla, está muy bien. Yo me acuerdo también que se decía mucho que si te trabas el chicle se te pegaba en el estómago por no sé cuántos años. O también me acuerdo cuando te ponías visco que te decían: si te viene el, si justo se levanta viento o te soplan, te quedan los ojos así para toda tu vida. Bueno, es cualquiera. Pero bueno, uno es inocente, es pequeño, se la cree. Pero bueno, también los padres lo hacían para cuidarte. Así que bueno, vale todo. Cuando uno es chiquitito, viste, crees en cualquier cosa. 11 50 25 95 10. ¿Alguna mentira que hayas dicho o que te hayan dicho a vos y participás por unas entradas para ver a Marc Anthony en Movistar Arena?
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0: Metro Power Hits, La Portuaria, Nada es Igual. Y atención con Balvanera, hubo un incendio en un edificio en Sarmiento y Larrea. Ahí están los bomberos trabajando en el lugar y están cortadas las calles de la zona. 10:30 y Creamfields, Argentina, anuncia a los artistas que participarán de esta nueva edición. 14 de noviembre, 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
1: Hola, buenas noches, ¿cómo están? La peor mentira que me dijeron es: no te estoy mintiendo.
2: Uy, uy, uy, uy, uy, me dejó pensando esa mentira, Dios. Atención, anota el WhatsApp, porque esta semana se van a estar regalando unas entradas. Anota 11-50-25-95-10. Marc Anthony, ya está habilitada la preventa para su segundo show en Buenos Aires. 29 de octubre, nueva fecha. 28 de octubre, está agotado. Marc Anthony sumó una nueva fecha en Movistar Arena. Se presentará también el 29 de octubre, entonces. Preventa con Banco Nación Visa en 6 cuotas sin interés. Venta general una vez finalizada la preventa a través de movistararena.com.ar. 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

0: Metro Power Hits, Roy Orbison, You Got It. Cuando faltan 4 minutos para las 11 de la noche. Yo soy Valverde, ha sido un placer compartir esta noche con vos, esta vuelta a casa, este último tramito de lunes. Que lo terminen bien y nos encontramos, por lo menos yo, el próximo sábado a las 13 horas. Chau.
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4: Son las 2 de la mañana. Y aunque todos duerman, la música no. Seguimos encendidos en Metro Power Hits 95.1. Para los que todavía están despiertos, los que están volviendo o los que recién arrancan la noche. En la app, en mph.fm o donde sea que estés escuchando, gracias por estar ahí, compartiendo este viaje. Seguimos juntos, vos y la música.

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2: Las 4 de la mañana y es el momento perfecto para perderte en una buena canción. 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

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Las 7 de la mañana. Buen día, martes. Para algunos, y me incluyo, el día que quizás te cuesta un poco más, a pesar de que el lunes sea el primero de la semana. Para eso, lindas canciones y mucha pila en este inicio de día. Soy Caro Martínez, estoy con vos en 95.1.

0: minutos que pasan de las 7 de la mañana. Camila Cabello para empezar este día. Habana.
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0: mañana, 11 minutos. Un poco fría la mañana de hoy, 9.6 la temperatura. Sí, muchas complicaciones con el tránsito. Atención y a manejar con precaución. Choque y vuelco en camino de Cintura, casi la rotonda de San Justo, mano a Morón. Se está trabajando en el lugar y hay mucha demora por este incidente. El tren Mitre Ramal Suárez con demoras también por problemas técnicos. En Avenida San Martín y General Rivas hay reducción de carril sentido Avenida Juan B. Justo por otro incidente. Como te decía, a manejar con mucha precaución. Y acordate que a partir de hoy, desde las 9 de la mañana, cierra Aeroparque por 55 horas. Eso quiere decir que hasta el jueves a las 4 de la tarde va a estar sin funcionar. Si tenés algún vuelo, chequealo porque seguramente salga desde Ezeiza.
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9:00 AM, 18 minutos. Linda canción para que comience tu segundo día de la semana. Divididos, Spaghetti del Rock en Metro Power Hits. Acordate que te podés ir sumando desde la aplicación, ¿eh? Play Store o App Store. Metro Power Hits te va sumando por ahí con la mejor música. Robbie Williams, ahora esto es Better Man.

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0: clásico de Alejandro Sanz, de Alejandro Lerner, Juntos para Siempre, a las 7 de la mañana, 28 minutos. Buen día, a despertarse. El martes es un poquito más complicado que el lunes para muchas personas. 9.5 la temperatura en la ciudad de Buenos Aires.
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0: Sign of the Times, la música de Harry Styles ya a las 7 de la mañana, 34 minutos. Brutal agresión a un colectivero. Un violento asalto ocurrió en la zona norte de San Miguel de Tucumán cuando un pasajero atacó con un arma blanca al chofer de un colectivo de la línea 3 y quedó registrado por las cámaras del interior y las del centro de monitoreo municipal. Las imágenes permitieron identificar al agresor, que fue detenido poco después por las autoridades, mientras que el conductor sufrió graves heridas y permanece internado con pronóstico reservado. Siria sale de la lista negra de Estados Unidos. La decisión fue confirmada por el Departamento de Estado y revocó oficialmente la designación como Estado patrocinador del terrorismo luego de completar el periodo obligatorio de notificación de 45 días al Congreso. La medida llega después de una revisión que terminó con la salida de una lista en la que figuraba desde 1979 y que le imponía fuertes restricciones económicas y comerciales. Torneo clausura. Por la sexta fecha, Tigre venció 2-1 a Central Córdoba en Victoria y sumó 3 puntos claves para mantenerse en la zona alta. Por otro lado, Lanús igualó de local 1-1 con Argentinos Juniors, que se mantiene líder del grupo B. En el cierre de la jornada, Talleres no pudo sostener la victoria y con 2 goles de Di María, Rosario Central le empató el partido, terminando 2-2.
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0: 7 de la mañana, 43 minutos. El WhatsApp activado. 11-50-25-95-10. Hola, Caro, soy Nieves. Tengo un largo día de entrenamiento. Primero pile, después lanzamiento de bala. Por suerte, mañana descanso, lindo día, besos. Bueno, amiga, que aguante, que aguante con el físico y con la mente. Te acompañamos para que tengas un lindo entrenamiento con la mejor música.
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0: Morning en esta mañana fría de día martes, 7:46 de la mañana, 9:05 la temperatura. A ver, abrigarse el día de hoy. No sé si vamos a tener tanta suerte de que nos acompañe el sol como ayer y antes de ayer. Mayormente nublado, ¿eh? Para este día, con máxima que llega solamente a los 14 grados.
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10 minutos para llegar a las 8 de la mañana, momento de la doble fila, momento en donde llegás al colegio, a la facultad, al trabajo, momento en donde te quedás intentando estacionar y de paso escuchás las buenas canciones que tengo para vos en esta mañana. Capanga y Banda Los Chinos, sonaba. Acordate, desde la aplicación Metro Power Hit, estés donde estés. María Becerra llega, esto es Qué Ganas de Comerte.

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8 de la mañana en punto, buen día, buen martes, buen inicio de día y segundo día de la semana que necesita un empujón, sí, para seguir la última semana completa de agosto del 2026. Muy rápido se está pasando este año, ¿eh? Tengo buenas canciones para que por lo menos empieces de buen humor. La música de Charlie, dentro de un ratito Bruno Mars, Ciro y los Persas, Miley Cyrus y muchos más. Soy Caro Martínez, estoy con vos en 95.1. Bienvenidos.

0: La máxima va a llegar a los 14. El viento relativamente normal. Mañana miércoles, mitad de semana, sube la temperatura, pero se nubla un poco más. Mínima de 10 y máxima de 19 grados.
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0: 8 de la mañana, 7 minutos. Juan es volverte a ver en Metro Power Hits 95.1. Más incidentes en esta mañana de día martes, A manejar con precaución, Avenida San Martín, entre Empedrado y Rivas, incidente con un camión y una moto. Otro incidente en Timoteo Gordillo, entre Tapalqué y Rodó, con un taxi y una moto. Sumamos uno más en Puerto Madero, Rosario Vera Peñalosa y Alicia Moró de Justo. En todos los lugares se está trabajando para asistir a las personas que estaban involucradas en los incidentes. Y sigue la demora en Camino de Cintura, sentido a Morón, por el incidente a la altura de la rotonda de San Justo.
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2595-10, el WhatsApp que ya tenés que tener agendado, en el que vamos hablando todas las mañanas, comunidad jitera. Ayer dijeron la martineta, me gustó eso. Caro, de Caro Martínez, la martineta, ¿no? Buen día, Caro Genia, buena música, buena compañía, aguante la 95.1. Gracias por estar del otro lado, aquí vamos, segundo día de la semana juntos.

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0: Si suena Charlie, es imposible que no tengas un buen día buscando un símbolo de paz a las 8 de la mañana, 25 minutos. Buen día, lindo martes para todos. Desde acá se van sumando en el 11 50 25 95 10. Foto desde donde estés escuchando en este momento la radio. Desde el auto, desde la aplicación y desde donde estés, me vas contando en el WhatsApp cómo empieza tu segundo día de la semana.
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0: Somebody That I Used to Know a las 8 de la mañana, 30 minutos. Acuerdo entre Nación y Río Negro. Tras reuniones firmaron convenios para el traspaso del tren del Valle que une Neuquén Capital con Plotier, donde deberán garantizar su continuidad y definir las inversiones necesarias para mantenerlo. Además, Río Negro se hará cargo de unos 508 kilómetros de las rutas nacionales 22 y 151, incluyendo las obras, el mantenimiento y los servicios para los usuarios. Sin embargo, Vialidad Nacional seguirá teniendo la jurisdicción y el control técnico. Revocación de visas. La Casa Blanca prepara una medida que podría anular hasta 200.000 visas B1 y B2 a turistas y empresarios que ingresaron a Estados Unidos y luego solicitaron asilo. La medida alcanzaría permisos emitidos entre el 2016 y 2026 y sería coordinada entre los departamentos de Estado y Seguridad Nacional. Sin embargo, aclararon que la revocación no implicaría necesariamente una deportación inmediata. Mundial de Hockey, los Leones vencieron 5-3 a India y clasificaron a semifinales, donde enfrentarán a Alemania el viernes a las 3:30 de la tarde en búsqueda de una final después de 12 años. Por su parte, las Leonas igualaron 0-0 ante Bélgica y jugarán contra Australia también por un lugar en la final el jueves 27 de agosto a las 3:30 de la tarde.
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0: 25 de agosto del 2026, Día Internacional del Peluquero y del Estilista. Mándale a tu peluquero que te salva, que te deja Dios o que te deja Diosa. Día de la Independencia de Uruguay, a todos los amigos uruguayos que siempre se van sumando a disfrutar de este día, entiendo, feriado para ellos, un día de descanso. ¿Cómo viene tu martes? A ver, 11.50, 25, 95, 10.
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minutos para llegar a las 9 de la mañana, momento del mate, del café, de empezar a desayunar algo rico. Mientras escuchás buena música, Babasónicos, Yegua en esta mañana. Saluda a la gente de La Plata, Ensenada, Berazategui, y gente que se está tomando un tren colectivo para venir acá a la capital. Manuel Turizo ahora, La Bachata.

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1: Buen día, Caro, Juanpi Burlingham.
2: Buen día,
1: trabajando
2: Juanpi.
1: Con el auto, con 10 kilos de paciencia este martes.
2: ¿Qué
1: acá
2: pasó?
1: En Morón, recontra trabado.
2: Oh, amigo.
1: Esperando en el cruce a nivel. Abrazo.
2: Beso grande, sí. Es el horario, ¿eh? Las barreras bajas, los trenes que pasan, la doble fila, todo complicado, pero de a poquito va avanzando. El día, el cielo que se quiere despejar un poco, que sí que no, y la temperatura que sigue en 9 grados en la ciudad de Buenos Aires.
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Las 9 de la mañana, buen día, buen martes, buen inicio de día. Tengo lindas canciones, para acompañarte en esta nueva hora juntos. Va a sonar la música de Soda, Robbie Williams, Miranda Contini, Oasis. Lindos temas, para darle play a este martes. Soy Caro Martínez, estoy con vos en 95.1.

0: mañana, 6 minutos. Avicii, Wake Me Up. Autopista Buenos Aires-La Plata, muy intenso, ¿eh? Sentido a Capital, hay demoras desde la zona de Sarandí. Si vas hacia La Plata, todo ok. A ver, Avenida Madero, entre Córdoba y Buti, incidente con dos autos. Se está trabajando en el lugar, Ramal Pilar, en el kilómetro 46, sentido a Provincia. Es justo altura del Viso, también incidente con dos vehículos. Se está trabajando en el lugar, un carril obstruido, así que si estás por ahí a circular, con precaución. Ya normalizado el ramal Suárez del tren Mitre. Ahora las dificultades están en el ramal Tigre.
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0: más caro.
1: 10 minutos que pasan de las 9 de la mañana. Buen día, Junín, que se suma desde 106.5. Si estás en Pergamino, 98.7. Pehuajó, 98.5. San Pedro, 89.9. Y Tucumán, 89.1. Tengo que decir.
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Te había dicho, ¿no? Hoy Día Internacional del peluquero y del estilista. Los lunes no trabajan. Hoy, que es martes y es su día, ¿estarán trabajando? Pregunta importante. ¿Sos peluquero estilista? 11 50 25 95 10. ¿Desde dónde? ¿Desde dónde nos escuchás? Mucha gente ya a esta hora, quizás abren como a las 10 de la mañana, puede ser, ¿eh? Bueno, si estás escuchando, feliz día y te vas sumando en el WhatsApp de martes.

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0: Y te digo que si hay que revivir un artista, Gustavo, en este momento. Soda Estéreo a las 9 de la mañana, 27 minutos, esta versión en vivo de Juegos de Seducción. Aeroparque cierra 3 días. La medida rige desde las 9 de la mañana y será hasta las 4 de la tarde del jueves por trabajos de mantenimiento en su pista principal, ampliar sectores de preembarque y sumar tecnología para reducir los tiempos de espera. Durante ese periodo, todos los vuelos de cabotaje y regionales serán trasladados al Aeropuerto Internacional de Ezeiza, previamente coordinadas con las aerolíneas para reorganizar los vuelos y evitar mayores inconvenientes. Terremotos en Costa Rica. 2 fuertes movimientos sísmicos de 5.4 y 4.8 sacudieron la zona central de Costa Rica y fueron sentidos con fuerza en San José con epicentro en Coronado. La Comisión Nacional de Emergencia informó de un desprendimiento de tierra en una ruta, algunos daños leves de infraestructuras y no se registraron víctimas. El Arsenal sigue de cerca a Julián Álvarez. El club inglés considera que podría llegar a un acuerdo con el conjunto español por el traspaso. Sin embargo, antes de presentar una oferta, quiere conocer la postura del futbolista. El mercado de pases europeo cerrará el 1 de septiembre y el Atlético de Madrid estaría dispuesto a negociar por 150 millones de euros, aunque no quiere venderlo a un rival directo de la liga.
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0: Ami se lo confirmó a él, él nos lo confirmó a nosotros y nosotros te confirmamos a vos que hay una nueva fecha para los shows Marc Anthony el 28 de octubre, agotadísimo. Te digo que en lo que fue la preventa en una hora hizo sold out y después se habilitó la venta general como sucedió ayer, 29 de octubre es la nueva fecha. 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Casi 2 horas. Donde vas a estar con la cabeza solamente preocupado y disfrutando de grandes canciones. Acordate que nosotros en Metro Power Hits somos radio oficial.
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1: Hola, buenos días. Mi nombre es Carolina. Soy
2: Hola, Tocaya.
1: Acabo de abrir mi peluquería en este día martes. Feliz día para mí, feliz
2: Bien.
1: Día para todos mis colegas.
2: Feliz día.
1: Es una profesión hermosa, la que amo hace 17 años que soy estilista.
2: Wow.
1: Y nada, cada día más feliz de poder dejar más lindas a todas mis clientas. Así que nada, les mando un beso grande. Chau, chau.
2: Beso grande, Caro. Bueno, vayan a la peluquería de ella, ¿eh? Hoy recomiendo peluquerías, claro. ¿Cómo es tu día? ¿Me decís dónde? Bohem Diseños, dice Caro. A ver, Despeleta, feliz día para ella en el día del peluquero y del estilista. Hoy 25 de agosto, 11 50 25 95 10. Hoy en tu día te recomiendo, porque claro, te tienen que conocer tu trabajo. Y más si cuando llegan a la peluquería está sonando Metro Power Hits. Qué mejor combinación, escúchame, ¿eh? Ya sabes, en el WhatsApp 11 50 25 95 10.

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buen día, buen martes, buen inicio de día para algunos. Para otros, los que ya madrugaron, están viendo que el cielo no va mucho, ¿eh? Nosotros teníamos mucha fe del sol, pero no estaría yendo para donde queremos. Mucha nube en este martes. 9.6 la temperatura. Sí hay buenas canciones. Nos concentramos en eso. Fabi Candilo dentro de un ratito. La música de Madonna. Temazo de Guasones. Bad Bunny con J Balvin. Y muchos más. Soy Cara Martínez. Estamos juntos en 95.1.

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10 de la mañana, 6 minutos, las de la intuición, Shakira. 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

Kilo, mi enfermedad a las 10 de la mañana, 24 minutos, Panamericana, mano a capital, en el kilómetro 20, incidente entre dos vehículos. Hay un herido, están trabajando en el lugar, así que si estás por esa zona, tenedlo en cuenta porque está complicado. Con algunas demoras de dos vehículos, todavía lo

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0: 10 de la mañana, 35 minutos, BTS Swim. 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

10:43. Vicentico, morir a tu lado. 10 grados ya en la ciudad de Buenos Aires la temperatura. Momento de entrar en calor, momento de pensar en los shows para cerrar este año. Momento de que saques tu entrada para ver a Ángela Torres. Lo vamos a Movistar Arena, ¿eh? El próximo 8 y 9 de diciembre. Como agotó todo para el día 9, anunció esta nueva fecha que es el 8. Así que tiene dos fechas espectaculares. Sigue haciendo historia. Un gran 2026. Pasó por todos los teatros en este año, te digo, ¿eh? La está rompiendo. Bueno, ayer empezó Popstar, ella como jurado. Así que una gran referente para la nueva generación de artistas de este momento. Y qué mejor que la puedas ver arriba del escenario, que hace un despliegue impresionante. También mezcla su actuación y obviamente su voz, que es preciosa. 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Así que si querés adquirir tus entradas, ya mismo lo podés hacer. 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Pero bueno, tenés que estar ahí, tienen que ser tuyas, movistararena.com.ar, y quédate escuchando Metro Power Hits, porque vamos a tener sorpresas con Ángela Torres para que puedas disfrutar su show en vivo en el Movistar Arena.

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0: Dua Lipa a las 10 de la mañana, 57 minutos. Por acá, buen día, ¿cómo están? Gracias por la música. Mientras me preparo para realizar sesiones, los escucho. Abrazos, David. ¿Sesiones de qué, David? Acá somos todos muy chismosos, curiosos. Contame en el 11 50 25 95 10. ¿Será reikista? ¿Será terapeuta? ¿Sesión de masajes? Uy, estoy para una sesión de masajes, ¿eh? ¿Cómo viene tu martes? El WhatsApp habilitado para que me digas buen día. En este martes la comunidad hitera nos hablamos, nos escuchamos por ahí.
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Bueno, buen día a las 11 de la mañana. Nublado todavía. El sol va y viene. No se queda, ¿eh? La máxima para hoy solamente va a llegar a los 14 grados. Ahora en la ciudad de Buenos Aires, 9.6. A ver, en esta hora Michael Jackson. Un temazo de los Enanitos Verdes. Vamos a escuchar juntos. David Bisbal, Sebastián Yatra con My Towers, Ed Sheeran y muchos más. Soy Caro Martínez, estoy con vos en 95.1.

0: 10 minutos que pasan de las 11 de la mañana. 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Saluda a la gente de Avellaneda, Lanús, Lomas de Zamora, Quilmes. Y se van sumando en el WhatsApp. Ahí los leo. Maná y yo, y esto era Eres mi religión.
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0: 11 de la mañana, 16 minutos, Babasónicos, El Loco. Un loco un poco todo lo que te voy a contar ahora, porque llegó el momento de decirte las cosas que no te importan, pero que necesitas saber. Claro que sí, esas noticias ahí, medias locas, que están dando vuelta por las redes, por la tele, por la radio también. Y mi compromiso como comunicadora es decírtelo, informártelo. Atención, porque se armó el omelet más grande de Argentina en Boulogne. Bueno, usaron 10.000 huevos. La Cámara Argentina de Productores e Industrializadores Avícolas organizó este evento en el Parque Arenaza en el marco del aniversario número 61 de esta localidad bonaerense. Y los huevos fueron donados por los socios avícolas de la entidad.
1: ¡Pará!
0: No, te voy a decir algo más, porque no se usaron solo huevos, ¿eh? Entre los ingredientes usaron más de 10.000 huevos, 60 kilos de jamón, 3 kilos de sal, 2 kilos de pimienta, 5 kilos de perejil, 5 kilos de cebolla de verdeo y 25 kilos, litros de aceite. Y acá entra el dilema, ¿no? Porque si vos decís omelette, ¿qué es? Huevo, queso, y lo tenés que dar vuelta. Bueno, se hizo una especie de revuelto gramajo. Entonces, los comensales no estuvieron muy contentos. Empezaron a comentar en las redes sociales. Yo estaba esperando que den vuelta el omelette.
1: ¡Pará!
0: Sí, no, después dijeron, en Pigüés realmente se hace el omelette más grande con más de 25.000 huevos todos los primeros domingos de diciembre. La fiesta dura todo el fin de semana, omelette es otra cosa. No quedaron muy conformes, pero bueno, lo hicieron, ¿eh? El omelette más grande de Argentina, donde usaron 10.000 huevos. Es una data muy importante que tenés que... Es una huevada.
1: ¡Pará!
0: Es muy malo el chiste, ¿no? Es una huevada. Es una huevada de noticia que vos tenés que saber. Otra noticia que tenés que saber, Haaland. ¿Se acuerdan de Haaland? Fue furor en el Mundial, el delantero de Noruega que hoy juega en el Manchester City. Todos nos damos cuenta quién era porque tenía el pelo rubio, dorado, pelo largo, y se hizo muy conocido porque tenía su marca de gomitas de pelo. Bueno, se terminó todo ese chanchullo que tenía laboral porque dijo nueva temporada, nuevo corte, se rapó. No sabemos ahora de si va a vivir solamente de ser futbolista o si va a seguir teniendo acciones en esta marca noruega Nekik, así se llamaba, donde él había hecho como una alianza corporativa donde era accionista de esta marca. Obviamente tenía su línea de gomitas y todo el mundo también las compraba porque en el Mundial se hizo viral. Y bueno, lo comentó en las redes sociales, lo hizo viral en redes sociales, y no solo eso, sino que para informarle a Pep Guardiola, le hizo una videollamada y él le dijo, tenés suerte de tener pelo, ¿eh? A mí me encantaría tenerlo, así que un poquito de envidia de que él se puede cortar el pelo y Pep Guardiola no. Otra de las noticias, y con esta vamos cerrando, si vos tenías la ilusión de ir al cementerio de La Recoleta a comprarte algún souvenir turístico de la ciudad y además tomarte un cafecito, te cuento que no va a suceder porque la ciudad dio de baja la licitación destinada a instalar este gift shop y el local gastronómico en el cementerio de Recoleta. La medida se tomó debido a la judicialización de la caducidad del permiso sobre la bóveda. Claro, esto es así. Fuentes oficiales detallaron que los 30 propietarios aproximadamente adeudaban más de 22.000 millones de pesos en concepto de mantenimiento y además más de 15.000 millones de pesos por tareas de reparación. Entonces ahí dijeron, bueno, adeudan tanto que yo acá me armo un cafecito y por lo menos, no sé, empieza a funcionar de otra cosa. Pero no, se avanzó con el proceso después de un amparo presentado por la familia titular. Apareció un juez, dictó esta medida cautelar y se ordenó suspender, así que el procedimiento ya no va más. Dijeron, este lugar es una zona de paz y de descanso, así que no vamos a permitir que eso suceda. No vas a poder tomar el cafecito ahí entre medio de las bóvedas, lamentablemente no. Si era tu ilusión, bueno, lamento pincharte el globo, esto no va a suceder. Acá
2: de las empanadas que...
0: Claro, sí, quizás tu ilusión era esa, ir al igual te digo, qué ganas de hacerlo directamente en la bóveda, si toda la zona tiene cafecito uno al lado del otro.
1: ¡Basta!
0: Hasta acá llegamos, las noticias que no te importan, pero que tenés que saber.
1: Acá nos están tomando por el churrete.
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0: 30 minutos que pasan de las 11 de la mañana. Temazo de los Enanitos Verdes, Lamento Boliviano. Y la novedad es que anunciaron el regreso a los escenarios con una formación renovada, encabezada por los hijos de los fundadores, Marciano Cantero y Felipe Staiti. Ellos van a asumir el desafío de juntarse con el baterista J. Morelli y Guillermo Badalá, los músicos que integraron la última parte del grupo, para volver renovados con una nueva generación al frente de la banda. Esa es la novedad de que vuelven los Enanitos Verdes. La temperatura sube 11 grados en la ciudad de Buenos Aires, la máxima solamente que va a llegar a los 14.
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Yamaná te dice ven a bailar y yo te digo que podés bailar el 28 de octubre y el 29 de octubre con él, escuchá. Claro que sí. Se te mueve solo el cuerpo, Quizás no tenés idea de cómo bailar este tipo de música, pero bailás. Como que se te va la cadera para un lado, la cadera para el otro, claro. Eso es lo que tiene Marc Anthony. Y como queremos que vayas, puedas disfrutar los dos shows que va a dar, porque ayer salió a la venta el segundo show, la segunda fecha, porque ya 28 de octubre se agotó. 29 de octubre es la nueva fecha. Ya están disponibles las entradas para que las puedas comprar desde la página del Movistar Arena, movistararena.com.ar. Metro Power Hits es radio oficial y en este momento voy a habilitar el WhatsApp 11 50 25 95 10 para que participes por entradas. Pero quiero que me cantes como Marc Anthony. Un audio, 20 segundos aproximadamente. Me cantás tu canción preferida de Marc Anthony, que te quiero escuchar. Quiero saber si sos el verdadero fan, la verdadera fan que se merece estar.

puertorriqueño, tenés un plus. ¿Cómo hablan los puertorriqueños? La R no le salen bien, ¿viste? Como que te dicen Puerto Rico. Pero no se le nota a él a cuando habla así. Mirá. 11:50, 25:95, 10 20 segundos aproximadamente de la canción preferida tuya, de Marc Anthony. Me mandas tu audio cantando y estás participando, ¿eh? Buenos temas tiene, ¿eh? Hay una colaboración por ahí de Marc Anthony, porque tiene muchas buenas colaboraciones, ¿eh? Gente de zona, Ricky Martin, Maluma. Jennifer López, fueron pareja con Jennifer López. Qué temazo para que puedas cantar en un karaoke. Esos que te sabes de memoria. Vale todo, ¿eh? Valen los lentos. Valen los más movidos. 11:50, 25:95, 10 En este momento habilitamos el WhatsApp para que con tu audio me demuestres que sos el verdadero fanático, la verdadera fanática. Y cantes para llevarte las entradas. Marc Anthony, que se presenta el 28 de octubre y el 29 de octubre en el Movistar Arena. Y Metro Power Hits es radio oficial.

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0: Se la
1: puede,
0: sabe, ¿eh?
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0: Ídola, crack, claro, sí. Esto no es Popstar, ¿eh? Esto es Metro Power Hits y yo te estaba diciendo que mandes al 11 50 25 95 10. Un cantito tuyo, 20 segundos, de esa forma estás participando para ir al show de Marc Anthony que anunció la nueva fecha ayer, 28 y 29 de octubre, dale, 11 50 25 95 10. El tema que te haga feliz. ¿Te gustó una colaboración? Lo podés cantar. ¿Te gusta un tema de él? ¿Te gusta un cover? Bueno, vale todo. Yo te quiero escuchar a vos, quiero saber cuán fanático sos. Entonces, en el 11 50 25 95 10, te voy escuchando y estás participando, ¿eh? Ya 11 de la mañana, 53 minutos, ya 11 grados en la ciudad de Buenos Aires. De a poquito quizás quiere salir el sol. A ver, la máxima para hoy, 14 grados. Mañana miércoles, mínima de 10, máxima de 19 en la ciudad de Buenos Aires. Ya sabes, ¿eh? El WhatsApp habilitado para que me mandes tu audio cantando una canción de Marc Anthony para participar. Se vaya atrás, My Towers, pareja del año.

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5 minutos que pasan del mediodía. Acá estamos, ¿eh? Segundo día de la semana, todavía con más canciones. Te acompaño hasta la 1 de la tarde. Soy Caro Martínez y estamos juntos en 95.1. Bienvenidos, bienvenidas.

0: WhatsApp 11 50 25 95
1: 10. Siento pena, pena porque te quise de veras.
2: Sí.
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2: ¿Sabés que entonó bastante bien? Yo ahora estoy en modo jurado, ¿viste? Pero, o sea, no era la consigna, creo que la acabo de cambiar en vivo. Es que, a ver, poné otro.
3: Quiero participar por las entradas para ver a Marc Anthony.
2: Claro, mira.

0: Y además cantó, claro. A ver, ¿qué más? Hola.
1: 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Aquella flor de pétalos dormidos, a la que cuido y con toda el alma.
0: ¿Es esta? ¿Sabes que no me sé esa canción? Me gusta porque yo voy aprendiendo con ustedes. Es que claro, tiene tantos temas. Es el artista de salsa más vendido del mundo. 28 y 29 de octubre, dos fechas que no te podés perder. Somos Radio Oficial. Vamos a hacer lo que sea para que vos puedas disfrutar este show. Pero para hacer lo que sea, vos también tenés que hacer algo, un poquito. 11 50 25 95 10, tu audio cantando alguna canción de Marc Anthony.

0: no te sabés la letra, pero suena y vos decís, yo sé que este es Marc Anthony. Voces que las reconoces enseguida. 11-50-25-95-10. Cántame Marc Anthony, a ver, hola.
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0: Claro, me gustó. Me gustó, ¿sabés que ella estaba en el auto, puso balizas y empezó a cantar? Se escuchaban las balizas ahí, ¿eh? 11-50-25-95-10, todavía tenés tiempo. Cantame en un audio, 20 segundos aproximadamente, ¿eh? De esa forma estás participando porque quiero que vayas a alguno de los dos shows, dos fechas, 28 y 29 de octubre. Marc Anthony en

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0: 12 del mediodía, 38 minutos. La música de Adele. Ya casi llegamos a la máxima para hoy. 13 grados en la ciudad de Buenos Aires, 14 la máxima para este martes, miércoles, mitad de semana, mañana. Mínima de 10, máxima de 19, quizás con un poco más de humedad y el cielo parcialmente nublado. El jueves se vienen las tormentas aisladas desde la madrugada de la mañana hasta la tarde y la noche con mínima de 14 y máxima de 18. El viernes saldría el sol nuevamente con mínima de 11 y máxima de 17 grados.
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2: Es el adelanto de su próximo álbum, Teddy Swims, Break Up in Reverse.

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0: de la tarde. Love Generation. 13 grados la temperatura en la ciudad de Buenos Aires. 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

0: WhatsApp 11 5025 9510.
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0: ¿La probamos?
1: Hija. No, vos me estás preguntando a mí. Yo ayer ya
0: empecé
1: la noche.
0: Estamos en modo jurados. Ayer empezó Popstar. Eso, y yo me creo jurado. Porque, claro, hay que ganarse las entradas para el show de Marc Anthony, que todo el mundo quiere estar ahí. Y yo le pedí a la gente, en el 1150-25-95-10, demuéstrenme que son verdaderos fanáticos, fanáticas, cántenme. Sí. ¿Y sabés qué sumé?
1: ¿Qué?
0: Un extra, un plus.
1: Uh-huh.
0: Que me hablen en puertorriqueño.
1: ¿Y cómo es hablar en Puerto Rico?
0: En Puerto Rico. ¿Viste que ese, la R a ellos es como una L?
1: Ellos dicen mucho, vamos para el party.
0: Vamos para el party.
1: Me encanta.
0: So, pero ahí ya se te fue.
1: ¿Qué?
0: So, ¿qué?
1: Ellos usan mucho decir so.
0: Ah.
1: Porque están muy,
0: Puerto Rico, papi. Claro, ahí
1: sí,
0: está.
1: Sí, el papi también, el papi.
0: El papi, mami. A
1: ay,
0: ver.
1: Ay, qué linda la estonada.
0: ¿Quién más por ahí?
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0: ah, yeah.
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0: Sí.
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3: Te amo, esposa. Por acá, Jeff, para participar. Saludos.
0: ¡Beso! Ese no estaba haciendo la tonada, la tenía de verdad.
1: No, era caribeño.
0: Era caribeño, sí.
1: Pero tienen que cantar bien para ganar.
0: Tienen que cantar.
1: Ah, lo pregunto porque no
0: tienen
1: sé qué consigna tiraste la mañana, Carolina.
0: Tienen que cantar, pero a medida de que fui escuchando que cantan bien, me puse exigente.
1: Ay, así tiene que ser.
0: ¿Qué pasa? La jurado soy yo.
1: Totalmente.
0: A ver.
4: Hola, ¿cómo están?
0: Bien.
4: Quiero participar por las entradas de Marc Anthony. Y la canción que me encanta es la que hizo con Daddy Yankee. Y la partecita que me encanta es... Ya no eres bienvenida aquí. 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Saludos.
0: Me gustó ella.
1: Le puso onda
0: y además
1: sí,
0: me explicó lo que iba a cantar.
1: Está
0: ¿no
1: bien.
0: Te pasa que vos decís, yo, o sea, no conozco ni un tema de Marc Anthony? Y cuando los empezás a escuchar, decís, ah.
1: Te son familiares.
0: Claro.
1: Quizás sí. No sabes el nombre, pero sí, te suenan.
0: Sí, para otro, ¿eh?
1: A ver,
0: hola.
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1: Muy bien.
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0: Vaya. Canta bien, ¿eh?
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1: Lo amo.
0: Muy arriba.
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0: Ay, me gustó eso.
1: Amo.
0: Sigue, sigue. Yo dije 20 segundos.
2: Ah, sí, ya está, muy largo, muy largo. Suficiente, gracias, querido.
0: Te agradecemos cualquier cosa, te llamamos.
2: Hay más participantes. ¿Quién es este sujeto? Tenés ahí la... Sigue, sigue. Dejalo de correr. Vaya, qué pesado.
0: Ay, no, no. No, no, no. Muy bien, muy bien, muy bien.
2: Tampoco se abusen, ¿eh?
0: No, él quiso demostrar su talento. No, no te pongas a cantar vos.
2: Yo voy
0: acá
2: a cantar ahora.
0: No, vos no estás participando.
2: Quiero saber el nombre de este sujeto.
0: A ver, de este chico. Maxi. Me encantaría ir con mi esposa. No, es una foto de IA.
2: ¿Qué tiene? Una...
0: una foto con su familia, con la IA. Son como dibujitos.
2: Bueno. ¿Y de dónde es? ¿No dice? Tiene ahí una onda caribeña, ¿eh? Me gustó.
0: No, Maxi, si estás escuchando, contame de dónde sos.
2: Escriba, si está manejando, no, porque quizás está manejando.
0: 11-50-25-95-10, ¿de dónde es Maxi, que acaba de participar? No entendió la consigna de los 20 segundos, pero cantó muy bien, así que lo perdonamos.
2: Bueno.
0: Sí, si yo soy un poco permisiva con esas cosas. Sí,
2: yo, yo siempre digo, hasta 30 segundos, ¿qué hacen? Mandan de 50.
0: Bueno.
2: Digo 20 veces, manden audio hasta 10, no, te mandan de 1 minuto 15, no, porque yo quiero contar que toco, no. Bueno, vos sos más buena.
0: Yo soy más buena.
2: Vos sos más buena.
0: Ahí tengo días, ¿eh? Pero hoy me levanté, buena, claro, hoy de 20, de 40, de 38, 22... Pero los anteriores cumplieron bastante, ¿eh?
2: ¿Sí?
0: Sí.
2: Bueno.
0: 11, 50, 25, 95, 10.
2: Por las dudas. Bueno, ¿vas a poner un audio más?
0: Ay, sí.
2: Ah, bueno, bueno.
0: ¿Hola?
3: Confieso
0: sí
3: que no pretendo ofenderla tampoco.
0: Está en el baño ella.
3: Está un reproche.
0: Sí.
3: Usted es dueña de su vida,
0: ajá,
3: de su cuerpo y de sus noches.
0: Sí.
4: Soy Nora, es un tema que me encanta y era el preferido de mi mamá y espero ganarme las entradas.
0: Gracias, bueno, Nori.
2: No canten adentro del baño porque se escucha raro. No
0: Pará.
2: Se metan en lugares.
0: Hay gente, yo te voy a explicar por qué ella cantó en el baño.
2: ¿Por qué?
0: Está trabajando.
2: Sí.
0: Su jefe es muy exigente.
2: Ajá.
0: No la deja usar el celular. Y ella está escuchando la radio con los auriculares.
2: Sí.
0: Escucha que yo digo, hoy se van entradas. En realidad, hoy empieza el concurso.
2: Sí.
0: Para las entradas de Marc Anthony. Y dice, yo tengo que participar.
2: Y se fue al baño.
0: No puedo grabar un audio porque mi jefe se va a dar cuenta que yo estoy escuchando la radio y no puedo.
2: Bueno,
0: todo
2: bueno.
0: Eso entendí yo.
2: Sí.
0: No saco buenas conclusiones.
2: Lo suponés.
0: Saco muy buenas conclusiones.
2: Bueno.
0: Entonces, ¿qué hace? Dice, voy a hacer un pichín. Se va rápido al baño con el celu y ahí agarra y graba un audio.
2: Y si están manejando, que por favor frenen, es lo más importante, nos interesa velar por la seguridad vial siempre.
0: O hay algo que existe mucho que se llama altavoz, Bluetooth en el auto, entonces mientras manejas no tenés que tener el celu.
2: No te distrae, yo no manejo, te pregunto a vos qué
0: no,
2: manejas.
0: No distrae.
2: Ah, bueno.
0: ¿Vamos con dos más? Dale.
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0: ¿La está cantando como cancha?
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2: Está en la tribuna de la Fuerza de Saludos.
6: Bueno, chicos, soy Pablo de Merlo. Quiero ganar las entradas para ir con mi compañera Noé.
0: Pablo.
6: Y bueno, no soy muy de cantante, pero bueno, por lo menos me animé. Gracias, saludos, muy buena radio.
0: Le bien, Pauli.
2: A ver cómo están esos barrios que quieren llamarnos y que quieren llevarse el par de invitaciones para ver a Marc Anthony. Porque no sé si vos tenés por ahí preparada el texto, Caro, pero hay una nueva función.
0: Sí.
2: Que tenemos dos funciones. Fue la noticia que tiramos el otro día acá en Metro Power Hits, con lo cual estamos muy motivados a regalar invitaciones para verlo en vivo. Así que bueno, hay que estar muy atento a la radio. Y ya empezamos con esto de pedirles que canten una canción de Marc Anthony, como están haciendo desde muy temprano con vos.
0: 28 de octubre, la primera fecha, que en horas la preventa se agotó.
2: Claro.
0: Después se agotó el show completo y desde ayer ya se habilitó, una vez que terminó la preventa,
2: claro,
0: del 29, que es la nueva fecha, se habilitó automáticamente la venta general.
2: Ahí
0: en
2: está.
0: Este momento, si vos querés entrar a la página del Movistar Arena, que es movistararena.com.ar, ya podés sacar tus entradas.
2: Bien.
0: Metro Power Hits, uh-huh, radio oficial.
2: Y entonces eso significa que de pronto te estamos dando una posibilidad de especial.
0: Claro, una de las primeras.
2: Entonces,
0: a ver, antes de irme,
2: sí,
0: escuchemos el último.
2: Bueno.
0: Vos te, después te quedas con todo
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0: esto.
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0: Sí.
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0: ¿Estás cantando en por dos?
7: 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Sí. De nada me arrepiento. Que vivan los momentos en tu boca y en tu cuerpo, mujer.
2: Muy bien.
0: Ay, se fue en Fade. Me gusta mujer.
2: Sí, lo hizo así. Mira que hasta editan el audio que mandan y todo. Qué profesionales. ¿Sabes qué tengo ganas?
0: Sí.
2: De que un dúo de cantantes.
0: ¿Sabes que sí?
2: Atención con esto que voy a decir al aire. Una y siete y ocho minutos. Estamos en vivo en metropowerhits.com. El WhatsApp habilitado en el 11-50-25-95-10. Y como estamos regalándote la posibilidad de que veas a Marc Anthony en vivo, un sueño que yo tengo, Carolina Martínez Falco, es que manden una canción cantada, un dúo. Como la canción que hace Marc Anthony con la India, que se llama Vivir lo Nuestro, que de hecho suena, por acá ahora Luqui la va a buscar.
0: Claro,
2: y vamos a escuchar
0: vivir,
2: un
0: vivir, vivir lo nuestro.
2: Bueno.
8: Y volar.
2: Exactamente.
0: Ay, volar es.
2: Me bueno, encantaría, chicos, que a lo largo de la tarde un audio de un dúo que cante, quizá una pareja, un grupo de amigos, amiga, no sé, un hombre y una mujer que... ¿cómo se dice? Repliquen esta canción.
0: Me gusta. Obliga a tu compañero de trabajo.
2: Sí.
0: Que no te ayude en nada. Decirle, ¿por qué no venís a cantar? Hacé algo por mí, decirle.
2: Sí, eso, eso, eso.
0: Agarra a tu compañero que te da los mates fríos y le decís, escúchame una cosa, todas las mañanas el mate frío.
2: Por lo menos.
0: Vení a ayudarme a ganar unas entradas.
2: Tenés razón. Sí. Que manden 11-50-25-95-10. Me quedo toda la tarde también escuchando hermosas apreciaciones y versiones de las canciones de Marc Anthony.
0: A tu jefe, que no te aprobó las vacaciones. Decirle, por lo menos no me aprobó las vacaciones.
2: Cantá.
0: Vení a grabar un audio conmigo.
2: Cantá conmigo y divertite.
0: ¿Qué más?
2: La mufa. Tenés razón.
0: El que te cae mal. Siempre alguien te cae mal.
2: A mí todo el mundo me
0: cae. Ay, acá. ¿Acá quién te cae mal? Nadie nos escucha.
2: No, acá, acá en la radio.
0: ¿Luqui te cae mal?
2: No, es un corderito de Dios. No, nadie. Por
0: Candela
2: suerte.
0: ¿Candela de redes te cae mal?
2: Es brava, Candela.
0: Es brava, Candela. Es brava.
2: Ella con esa carita de...
0: Ay,
2: que se hace la,
0: atención.
2: Por favor, la que se hace la virgencita de Luján. Porque se hace
0: ella
2: la que está con el
0: ojo
2: y con la paz.
0: Ojos,
2: por favor, no te lo cree nadie.
0: Porque es rubia de ojos claros, que pensamos que es buena. No se dejen engañar, ¿eh?
2: No.
0: Candela García Fontán. No se dejen engañar.
2: ¿Los chicos del fin de semana?
0: ¿Qué chicos del fin de semana?
2: Está Martín, está Belu, está Camila Gutiérrez Pastorini.
0: Ay, Camila Gutiérrez Pastorini.
2: Son bravos todo el fin de semana.
0: Ay.
2: Leo también.
0: Leo, Valen.
2: Todo, ayer la vi divina.
0: Belu.
2: Sí.
0: Nah,
2: hay que tener cuidado
0: equipazo,
2: con esos chicos.
0: ¿Qué equipazo?
2: Nos amamos.
0: ¿Qué equipazo que tiene Metro Power Hits,
2: Viste lo que somos. Le ponemos 24-7 y buena onda acá.
0: Sí.
2: Así que está el éxito asegurado. Esté quien esté al aire.
0: Bueno, 11-50-25-95-10. Mucha gente que todavía sigue mandando audios, así que no lo quiero cortar acá.
2: Entonces yo sigo.
0: Sí, dale.
2: ¿Y les digo que canten?
0: Que canten.
2: Bueno, lo que yo...
0: Podés mejorar la propuesta.
2: Bueno,
0: lo dejo en tus manos.
2: Como dije recién, me encantaría escuchar un dúo que canten la canción de Marc Anthony con la India, Vivir lo Nuestro, pero que llegue al WhatsApp de dos personas que canten bien en serio.
0: Sí.
2: Me encantaría tener ese audio acá hasta las 7 de la tarde. Me voy a ir contento a mi casa.
0: Bueno, ¿sí? Me encanta.
2: Bueno.
0: Gracias por estar del otro lado, Luqui Villita, la puesta en el aire, canta en redes sociales. Soy Caro Martínez, nos encontramos mañana a partir de las 7. Nunca vas a venir, ya
2: y
0: lo
2: no,
0: sé.
2: No pasaste el Instagram.
0: Arroba Caro Martínez FA. Claro, me ven por ahí.
2: Sí,
0: arroba
2: sí,
0: no. Caro Martínez FA.
2: Cómprensela si está buena y les regala entradas.
0: Ah.
2: No significa que el que nos siga le vamos a regalar entradas.
0: No
2: a
0: menos
2: queriendo...
0: que traigan algo de comida, porque acá somos unos muertos de hambre. Sí. Es con lo único que nos podés convencer, con un poquito de comida. Arroba Nico Maldonado 87.
2: Sí, arroba Nico Maldonado 87. Los espero por ahí para nada, también irradiar buena onda.
0: Ay, me encanta. Bueno, cómprenselo a él también, porque va a seguir con este concurso.
2: Pero
0: en donde
2: fácil,
0: vos tenés que mandar un audio en el 11-50-25-95-10 cantando lo que te pida Nicolás.
2: Vivir lo Nuestro, de Marc Anthony y la India. A ver quién se anima a hacer el dúo. ¿Dúo o dueto? ¿Cómo se dice?
0: ¿Cómo costó,
2: no,
0: ¿eh?
2: No sé hablar.
0: Arranca,
2: digo.
0: No arranca.
2: Tengo que estudiar locución.
0: Claro, ¿vos sos locutor?
2: No sé.
0: Ah, me parecía que no.
2: Un intento.
0: Escuchá, es un dueto. Un dúo, en realidad. Sí, se dice las dos manos. ¿Vos sabés qué?
2: ¿Qué?
0: ¿Vos tenés matrícula para poder hablar?
2: Sí.
0: Habla como quieras.
2: Bueno,
0: entonces
2: listo,
0: ya te recibiste.
2: Yo lo más, me como la cesa y no tengo ningún problema. Mirá, así me mató patinado.
0: Listo, gracias por estar del otro lado. Mi nombre es Caro Martínez. Será hasta mañana a partir de las 7 sin Nico Maldonado, porque jamás va a venir a la mañana.
2: Por
0: adiós.
2: Favor.
0: Chao.
2: Ahora se viste.

0: Los hermanos Ardell y los Airbag. Por Mil Noches se llama este tema. A la 1 de la tarde, 19 minutos con 12.9 de temperatura en la ciudad de Buenos Aires. Buen provecho a los que estén ya almorzando, a los que les quede un ratito porque quizá toca escaparse para comer a la 1 y media o a las 2. No importa, en un rato lo hacemos y reiteramos el buen provecho para ti. WhatsApp habilitado también para que cuentes qué onda. Y también estamos cantando con Marc Anthony. 11 50 25 95 10.
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¿Qué temazo este para subir el mediodía, 1:29. Matador, los Cadillacs en Metro Power Hits 95.1. 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

0: grados 5 la temperatura en la ciudad de Buenos Aires. Tu recuerdo, canción de Maluma. Algunas nubes con 65% de humedad. Mañana miércoles mínima 10, máxima 19, el cielo parcialmente nublado. El jueves mínima de 14, máxima 18, pero ya podrían aparecer chaparrones aislados y también algunas tormentas el jueves, ¿eh? El viernes ya mejora, el cielo parcialmente nublado, mínima de 11, máxima de 17. No te olvides que podés escucharnos en cualquier parte del mundo, ¿eh? Porque tenemos temazos para ti en metropowerhits.com.
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Tenemos de temperatura 12 grados 5 en la ciudad de Buenos Aires ya a las 2 de la tarde. Buen provecho. ¿Qué hay de rico? ¿Qué te llevaste? ¿Qué pediste? ¿Qué tenés intenciones de comer? Porque quizás todavía no llamaste el delivery. O te podés escapar a pedirte algo por ahí por cerca del laburo, qué sé yo, 11 50 25 95, Dios, me lo podés contar, dale, quiero saber, soy Chusma. Coldplay en un ratito, Gustavo Cerati, Luis Miguel, Ángela Torres, YouTube, Miranda, María Becerra, Sure, estás en 95.1.

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0: Qué ganas de verla en vivo a ella, diosa total, Ángela Torres, que está con esta canción que nos encantó cuando la conocimos hace poquito. Torpe se llama. 2:11 p.m. Bueno, dos fechas, que tenemos que recordar, el 8 y el 9 de diciembre, para verla en vivo en el Movistar Arena. Mientras tanto, obvio, va sacando las entradas en movistararena.com.ar, pero acuérdate que nosotros tenemos sorpresas con ella, así que prestando mucha atención a la radio para ver en vivo a Ángela Torres en dos fechas en el Movistar Arena. Invita a 95.1.
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0: 14 grados, una décima la temperatura, cielo parcialmente nublado, 64% la humedad en este martes 25 de agosto. Mañana, a ver, mínima 10, máxima 19, el cielo entre parcial y mayormente nublado. El jueves se habla de lluvias y tormentas aisladas todo el día, inestable, mínima de 14, máxima de 18. Y el viernes, mínima de 11, el cielo parcialmente nublado, máxima de 17. Luis Miguel, el Metro Power Hits con Cuando Calienta el Sol.
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1: Apenas subió la temperatura, 14 grados, una décima, 3 de la tarde, 2 minutos. ¿Qué onda vos? ¿Cómo va la tarde del laburo, de lo que estés haciendo? Tengo a Andrés Calamaro en un rato. También tengo a Amy Winehouse, tenemos a Green Day, Maroon 5, Romeo Santos, Diego Torres. Estás en 95.1.

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0: Memories, canción de Maroon 5 a las 3 de la tarde, 12 minutos, 14 grados, una décima la temperatura. Bueno, queda de mensajes que están llegando. A ver, por un lado, con lo de Marc Anthony, que ya en breve te cuento de qué se trata, si recién te estás enganchando y de qué habla este, de qué se está hablando. Y también yo había pedido que manden la palabra o la frase con el tema del alimento, así que saludos a Pablo Ezequiel Herrera, últimos tres números del documento 165, que ya tiene su bolsa de 7 kilos y medio de alimento para mascotas, ¿eh? Qué lindo, no paramos con los regalos acá, ¿eh? No paramos nunca. Estamos en metropowerhits.com.
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en esta tarde. Cartas sin marcar a las 13:27. Bueno, tenemos algunas demoras en la línea B del subte. Línea B está operando con algunas demoras por cuestiones técnicas, así que tenelo presente en esta tarde de martes 25. Ay, ay, ay, ay, ay, ay, ay, ay. Hoy con Carito al mediodía le pedimos a la gente que cantara. Ella también lo empezó temprano y yo seguí eso y también voy a continuar con esta línea porque me encanta escucharte y tenemos invitaciones para verlo en vivo a Marc Anthony. Ya sabes que tenemos dos fechas importantes, el 28 que se agotó todo en octubre y después tenemos la nueva fecha, el 20. Invitaciones para verlo en vivo a Marc Anthony. Ya sabes que tenemos dos fechas importantes, el 28 que se agotó todo en octubre y después tenemos la nueva fecha, el 29 que

0: lindo y bonito y me mandan el audio al 11 50 25 95 10 WhatsApp, que ahora lo repito otra vez, así lo anotás tranquilo, lo agendás. Pero la idea es que cantes un tema de Marc Anthony, una partecita, ¿eh? Porque siempre te decimos audios de hasta 30 segundos, ¿eh? Audios de hasta 30 segundos, cantate algo de Marc Anthony, que se, seguro sos fanática, sos fanático, y demostranos ese fanatismo si te llevas vos las invitaciones a, si lo ves en vivo, ¿eh? El 28 o el 29. Así que ya sabes, cantate algo de Marc Anthony de hasta 30 segundos, el mensaje, el audio en el WhatsApp. Agéndanos 11 50 25 95 10.
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0: Muy bien.
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0: De fondo la canción, muy bien,
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0: Esta es actitud, ¿es?
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0: Me encanta, amiga, me encanta, Así se hace, como hizo la amiga acá, que no sé tu nombre, pero no importa, Dale, cantate algo de Marc Anthony y mandás tu mensaje de hasta 30. O sea, no graben tipo un disco entero, tampoco tanto, che. 30 segundos, todo bien. 11 50 25 95 10.
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0: Un Lamarcus Broken Dreams, que temazo de Green Day a las 3:47. Me había mandado por acá un mensaje Mauricio, que me pide por favor el pronóstico para Córdoba, porque no lo dije y no lo digo nunca. 20 grados 13 la temperatura por ahí, cielo parcialmente nublado, 46% la humedad. Miércoles 12 la mínima, 22 la máxima. Y el jueves, a ver, el cielo mayormente nublado en Córdoba, máxima de 22 grados.
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Metro Power Hits. 14 grados 2 décimas en la temperatura en la ciudad de Buenos Aires, 4 en punto de la tarde. ¿Cómo va lo tuyo? Promediando ya seguramente la jornada, con un poco de fiaca, con un poco de hambre, con un poco de sed, con antojos por algo dulce o quizá por algo salado. Ya el momento de cambiar el ayer al mate, o preparas un té, un mate, cocés un cafecito. Shakira en un ratito, tengo también a Dua Lipa, tengo a Katy Perry, tengo a Axel, Sabrina Carpenter, Erasure, Bad Bunny, ¿qué temas os es? Sumate en vivo en metropowerhits.com, en todo el mundo, vos disfrutá conmigo, estás en 95.1.

0: un reporte de un accidente en el acceso este a Edo, kilómetro 17,80, mano a Luján, carril izquierdo y la banquina allí están, la banquina derecha, reducidas, tenerlo presente, hay demoras en estos momentos. Sabrina Carpenter en Metro Power Hits, Tears.
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0: Cuando nadie ve canción de Morat en Metro Power Hits 95.1, ya a las 4 de la tarde, 31 minutos, con 13 grados 9 de temperatura en la ciudad de Buenos Aires, cielo parcialmente nublado, mañana mínima 10, máxima 19 en Capital y alrededores. 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

Brother, yo no sé ni cómo yo llegué a casa anoche. Clase lo que era. Hoy me están tirando de nuevo para bajar para allá, pero yo creo que hoy sí que ha hecho pichadera, que no me esperen. El humo.

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5 punto de la tarde en la República Argentina. ¿Cuánto tenemos ahora de temperatura? 14 grados, ¿eh? De también sensación térmica. Sabes que estamos en vivo en metropowerhits.com, en el WhatsApp en el 11 50 25 95 10, con buenas canciones para tu vuelta a casa, como por ejemplo 21 Pilots. También tenemos a Los Enanitos Verdes, tenemos a Olivia Rodrigo, Madonna, Marc Anthony, que hablaremos de él porque tengo invitaciones. Tenemos en realidad para vos, así que sumate a pasarla bien. Estás en 95.1.

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0: 13 grados 9, la sensación térmica 5 de la tarde, 14 minutos, la vuelta a casa, el Metro Power Hits 95.1, Lola Young, Messi.
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sabe, ¿no? Que tenemos dos fechas a pleno, se agotó todo para el 28 de octubre, tenemos la nueva para el 29 de octubre. Bueno, somos radio oficial acá en Metro Power Hits, así que tenés que estar muy atenta, muy atento para verlo en vivo. Como te dijimos hoy temprano, estaría bueno que cantes algo, porque es la consigna que dijimos hoy, está original para que te luzcas y digas, yo soy fanático en serio de él, así que dale, 11-50-25-95-10, quiero escucharte cantar una partecita breve de Marc Anthony, no te vuelvas, no es un disco completo. 11

0: 11 50 25 95 10. 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
1: 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Claro, la canción que hizo con la India, mi tema favorito, que es el que tenemos acá de fondo. Y así hay que animarse, porque tenemos invitaciones para que lo veas en vivo a Marc Anthony, así que dale, audio de hasta 30 segundos, lucite, divertite, porque también la idea con nosotros es pasarla bien. De eso se trata esta radio, así que sabes que contás con nosotros. Pero tenés que mandar ese mensaje, así ya tenés tus invitaciones para verlo en vivo a Marc Anthony, o el 28 o el 29, sabes también, entre paréntesis, que tenés ahí la venta en Movistar. Vistararena.com.ar. Tenemos la preventa con Banco Nación, Visa en 6 cuotas sin interés. La venta general una vez finalizada la preventa, a través de todo esto de Movistararena.com.ar. Pero la canción cantada por ti con tu talento será en el WhatsApp. Dale, agéndanos y ahí manda tu mensaje en el 11 50 25 95 10.
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0: 15 minutos ya para las 6 de la tarde, Madonna, el Metro Power Hits 95.1 Hang Up, y tenemos 13 grados 5 de sensación térmica, con fechas que se vienen y obviamente con cosas copadas que tenemos por acá preparadas en la radio y invitaciones, ¿no? La Creamfields Argentina, que anuncia sus artistas allí participantes en esta nueva edición el 14 de noviembre en Parque de la Ciudad, como por ejemplo Charlotte DeWitt, Fisher, Huckley, The Bless, Madonna, entre otros íconos de la música global que, como te decía recién, van a estar formando parte de la próxima edición local del Festival de Música Electrónica más importante del mundo, con la producción de Phoenix Entertainment. Las entradas están disponibles a través de venti.com.ar.
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1: 13 grados 5, la temperatura ya a las 6 de la tarde, un minuto en la República Argentina. Canciones que se vienen en un ratito. John Zanay, Karol G, Babasónicos, ¿qué más? Cristian Castro, John Paul Young, Harry Styles, de todo. Así que la pasamos bien en la vuelta. 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

0: Las 6 y 11 en esta tarde, en esta vuelta a casa con Alex Warren, Ordinary. 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Probá y redescubrí El Noble. 13 grados 5, la sensación térmica en la ciudad de Buenos Aires. Bueno, una vuelta a casa que también se arma en todo el planeta, ¿eh? No sé si estás volviendo, yendo, viviendo la vida, no importa dónde. Sí, sabe que estamos en vivo 24/7 a través de metropowerhits.com.
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0: Muchos autos en estos momentos en Autopista Buenos Aires-La Plata, a la altura de Quilmes y de Wilde. Tenelo presente, mano a la capital de la provincia. 6:46, Poncho en Metro Power Hits, Please Me.
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0: Argentina, ya llegando a las 7 de la tarde en la República Argentina con 12 grados 8 de temperatura en la ciudad de Buenos Aires. Feliz regreso para vos, paciencia, falta un montón para el fin de semana. Bueno, respiremos, buena onda, actitud y energía positiva. Michelle Kip en la puesta en el aire, Lula en la edición. Agujares se prepara para quedarse con vos y buenas canciones. Soy Nico Maldonado, seguís conectando con buena música en Metro Power Hits 95.1. Chao.
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Estamos en la ciudad de Buenos Aires. Hola, hola, bienvenido y bienvenida. ¿Cómo viene ese martes? Bueno, yo me escucho medio resfriada, sí. Vengo de recuperarme de un resfrío, pero acá estamos, ¿eh? Con la mejor onda, con las mejores canciones, para ponerle un poquito de onda y color a este martes. En esta hora suena Luis Miguel, Fito Páez, Juanes, Bad Bunny, Coldplay y muchos artistas más. 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

0: Luis Miguel, Suave, y esta versión en vivo sonando en Metro Power Hits. 12 grados en la ciudad de Buenos Aires, cielo mayormente nublado. Mañana miércoles, mínima 10, máxima 19, con cielo parcialmente nublado. Para el jueves, se vienen las lluvias de nuevo, che. Mínima 14, máxima 18, con tormentas por la mañana y chaparrones por la tarde. Y el viernes sale el sol, para el fin de semana. Mínima 10, máxima 17 grados.
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Los Piojos, Bicho de Ciudad, sonando en Metro Power Hits, cuando pasaron 19 minutos de las 7 de la tarde. Atención, porque en Autopista Buenos Aires La Plata, esta noche desde las 21 horas y hasta las 5, va a permanecer cerrado los enlaces con el Paseo del Bajo Norte y con Autopista 25 de Mayo, sentido a la ciudad por obras. Última salida, kilómetro 4 hacia Puerto Madero. Seguimos con más canciones. Llega Katy Perry, Firework.

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0: Dios le pido. 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Metropowerhits.com. 12 grados en la ciudad de Buenos Aires, cielo mayormente nublado. Mañana miércoles mínima 10, máxima 19 y cielo parcialmente nublado.
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0: 8 de la noche. Escuchamos lindas canciones en este martes. Coldplay, Travel, sonando en Metro Power Hits. 12 grados en la ciudad de Buenos Aires. Y ahora tengo algo hermoso para contarte. Marc Anthony, bueno, ya está habilitada la preventa para su segundo show en Buenos Aires. A ver, 29 de octubre es la nueva fecha. 28 de octubre está completamente agotado. Marc Anthony suma una nueva fecha en el Movistar Arena. Se va a presentar también el 29 de octubre. Preventa con Banco Nación, Visa en 6 cuotas sin interés y la venta general una vez finalizada la preventa a través de, por supuesto, www.movistararena.com.ar. Y como siempre te decimos, acordate que nosotros en Metro Power Hits somos radio oficial de Marc Anthony, así que estate atento y atenta porque se vienen sorpresas con Marc Anthony para vos.
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Aires y abrimos una nueva hora en este martes. ¿Cómo viene tu día? ¿Cómo viene tu semana? Se está haciendo largo, ¿no? Bueno, falta mucho para el fin de semana, pero para pasar el momento tenemos las mejores canciones, ¿eh? Así que quédate acá con nosotros. En esta hora suena Turf, Ricky Martin, Aitana y muchos artistas más. 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

0: Nico, usted sonando en Metro Power Hits. Te cuento que en acceso oeste, Moreno, hay un camión detenido en el kilómetro 4150, altura intersección del puente de Reja Grande. Esto es sentido a la ciudad y se registran demoras, ¿eh? Así que circula con precaución si andas por ahí. 12 grados en la ciudad de Buenos Aires, cielo parcialmente nublado. Mañana miércoles, mínima 10, máxima 19. Nubladito también, y el jueves vienen las lluvias, ¿eh? Mínima 14, máxima 18 grados.
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Yo no me quiero casar, y usted sonando en Metro Power Hits. 17 minutos pasan de las 8 de la noche y atención con esta noticia divina. Para los que dicen que no se puede, en el Mundial Master de Corea del Sur, un señor de 92 años se coronó campeón mundial en los 100 metros llanos con un tiempazo de 18,29 segundos. ¿Cuál es su secreto? Anota, mirá, sale a correr entre 3 y 4 kilómetros todas las mañanas desde 1962 y se llevó el oro después de superar a atletas de su misma generación y demostró que la edad es solamente un número. Seguimos con las mejores canciones en este martes en Metro Power Hits. Llega James Blunt, You Are Beautiful.

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0: 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Estamos ahí con vos, conectadísimos. Y si no, también otra opción es por la web, que se escucha súper bien. Metropowerhits.com. 12 grados en la ciudad de Buenos Aires. Hay más canciones por delante, así que quédate con nosotros.
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0: 20 minutos faltan para las 9 de la noche. Qué temazos estamos escuchando hoy, ¿eh? Aitana, superestrella, sonando en Metro Power Hits. 12 grados en la ciudad de Buenos Aires. Y ahora vengo a contarte que Ángela Torres anuncia su segundo Movistar Arena el próximo 8 de diciembre. Bueno, ¿por qué? Agotó todo para el día 9 de diciembre y por eso sumó esta nueva fecha. Así que Ángela Torres sigue haciendo historia. En 7 meses nada más, Ángela Torres agotó 2 Teatro Margarita Xirgu, 1 Teatro Coliseo y 3 Gran Rex. Si no tenés tus entradas, están disponibles en www.movistararena.com.ar. Y como siempre te decimos, quédate escuchando Metro Power Hits, porque si querés estar ahí en el Movistar Arena y querés cantar todas sus canciones, bueno, quédate atento o atenta porque se vienen sorpresas con Ángela Torres para vos.
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Manu Chao, me gustas tú, sonando en Metro Power Hits. Bueno, faltan casi 10 minutos ya para las 9 de la noche. 12 grados tenemos en la ciudad de Buenos Aires, cielo parcialmente nublado. Mañana miércoles ya es mitad de semana y nos espera una mínima de 10, una máxima de 19 y cielo parcialmente nublado. El jueves atenti, porque se vienen las lluvias nuevamente. Tormentas por la mañana y chaparrones por la tarde, mínima de 14, máxima de 18 grados. El viernes, último día de la semana, sale el sol y deja de llover, lo que nos gusta. Mínima 10, máxima 17 grados. Seguimos con las mejores canciones. Ahora llega ella, María Becerra.

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1: Hits. 9 de la noche en todo el país, 13 grados en la ciudad de Buenos Aires. Empezamos una nueva hora con las mejores canciones. En esta hora suena Abel Pintos, The Weeknd, BTS y muchos artistas más. 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